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mañana, 38 minutos. Buenos días. ¿Cómo amanecieron? ¿Cómo estamos? Feliz mañana para todos. Oigan, ¿qué tal me les fue este fin de semana? ¿Qué tanto hicieron? ¿Descansaron? ¿Pasearon? ¿Se fueron de finquita? Buenos días. Esta semana, obviamente, arrancarla con toda la energía, con toda la buena actitud. Es quincena, así que hay moral. Así que métale una energía, métale buena vibra a este día, este martes, iniciando esta nueva semana, como siempre, modo Mix Radio Manizales. Ustedes a reportar.

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1: Clásicos perfectos para arrancar motivados esta nueva semana, obviamente. En modo Mix Radio Manizales, 7 de la mañana, 5 minutos. Buenos días, buenos días, buenos días.
2: Buen día, Paulita. Qué tío, en pie el cañón. Escuchando la mejor sintonía.
1: Eso.
2: Manizales 95.1.
1: Esa es la actitud.
2: Dándoles un feliz día.
1: Gracias.
2: Un inicio de semana para muchos. Dios me los bendiga.
1: Amén.
2: Activo, activo, Jair desde Chinchiná.
1: Epa, saludos, Mijail. Gracias por siempre estar ahí activo con nosotros en Modo Mix Radio Manizales. People, ustedes que a reportarse, todo el combo madrugador, todos los que todavía estamos madrugando, porque yo sé que ya muchos están en vacaciones. Así que, pues bueno, por acá los estaremos esperando como siempre en Modo Mix Radio Manizales. Buena musiquita perfecta para arrancar motivados en este día en Modo Mix Radio.
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2: 7 de la mañana, 33 minutos. Mañana juega Mix Selección Colombia. Mix. ¡Qué bendición! ¡Ay, no! Después de mucho tiempo, nuestro debut en el Mundial, obviamente. Ay, nosotros decimos, no confiamos en Mix Selección, que no sé qué, que no sé cuántos. Pero ni yo te voy a decir una cosa. Si mañana vos no te pones la camiseta, si mañana vos no, mejor dicho, tenés fe, te reunís con tus amigos, lo que sea, no, muy mal. Pero yo sé que muchos de pronto están buscando parche, están buscando a dónde ir, están buscando de pronto a dónde mover el partido con mis amigos, con mis parceros. 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Así que, mejor dicho, ustedes los espero mañana ahí donde era Puerta Negra. De verdad que ahí vamos a estar parchándonos un rato en modo Mix Radio con Mix Selección Colombia. Así que si usted no sabe dónde es el partido, si usted no sabe, el partido también es un poco tarde, pero estamos en modo mundial. Estamos en modo mundial, así que no importa. Los esperamos allá desde muy tempranito. Sí, vamos a estar desde las 7 por ahí, más o menos. El partido es a las 9 de la noche, para que sepa. Así que mañana nos vemos, people. 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Allá los vamos a estar esperando en modo Mix Radio Manizales. Así que nos vemos mañana, o bueno, todos los partidos también en la Casa Futbolera, en el sector de Milán. Lleguen, people, lleguen. De verdad que se van a arrepentir donde no vayan. Un saludito para Jorge Cardona, que anda activo en modo Mix Radio. Yo sé que el partido termina bastante tarde, pero estamos en modo mundial, como se los decía ahorita. Así que por allá los espero. Aparte, yo sé que ya hay mucha people que está en vacaciones, así que nos fuimos de mundial.

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1: Sí, señor Valdemaro, ya acabamos de encender el live en TikTok. Literal, lo acabamos de encender. Llevamos 30 segundos al aire en TikTok, así que ustedes conéctense con nosotros. Aparte, hoy es un martes de Toxicapítulo. Así que, people, conéctense. Arroba Mix Radio Manizales, para ahí los esperamos. 7:48 de la mañana. Valdemaro, buenos días a la people que apenas se va conectando, a todo el combo madrugador. Mucho gusto, soy Paulita Celos, estoy acompañando como siempre en modo Mix.

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2: 8:04, clásicos perfectos para arrancar esta semana en modo mix. Pero Aldemaro, tenemos algo que contarle a los oyentes. ¿Qué es que?
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2: Sí, señor Valdemaro, ya estamos en live en TikTok, así que conéctese de una vez en modo mix.

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3: Ya 8 de la mañana, 23 minutos, people. Hoy venimos con Toxicapítulo. Así que ustedes muy pendientes, ya venimos con nuestro momento, ya venimos con el Toxicapítulo. Muy activos como siempre, modo Mix Radio Manizales. Así que conéctese también a través de nuestro TikTok, @mixradiomanizales, porque por ahí estamos transmitiendo ya en vivo. Así que párchese un rato con nosotros en modo Mix, mientras suenan las buenas canciones aquí en el arranque de Mix.
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2: 8 de la mañana, 30 minutos, Valdemaro People, buenos días, los que apenas van llegando, ¿cómo están? ¿Cómo amanecieron? Hoy estamos arrancando una nueva semana, dándola toda como siempre, modo Mix Radio, y ustedes saben que hasta ahora, pues, obvio, es nuestro momento. Y People, hoy y siempre hasta ahora quiero recordarles cosas chéveres, cosas que pronto necesitamos escuchar, algo que tal vez necesitamos escuchar, y es que no dejemos que un capítulo difícil les haga creer que toda su historia es triste, porque a veces la vida tiene días complicados, tiene meses complicados, tiene años complicados, días donde no, pues no sé, nada sale como tú esperabas, días donde recibes una noticia que no querías, días donde te sientes cansado, frustrado o incluso hasta perdido, ¿cierto? Y en esos momentos es fácil pensar que todo va mal, pero no, un mal día no es una mala vida. Una caída no significa que hayas fracasado. Y una puerta cerrada no significa que ya no existan oportunidades para ti. Lo que pasa es que cuando estamos en medio como de esa tormenta, en medio del caos, creemos que, no sé, como que el cielo siempre estuvo gris, ¿cierto? Y olvidamos todas las veces que también sale el sol. Olvidamos las bendiciones, los aprendizajes, las personas que han estado ahí, las metas que sí hemos alcanzado. Por eso hoy quiero que hagamos algo. Y es que no juzguemos nuestra vida por lo que nos está pasando en este momento. Miremosla completa. Miren todo lo que han superado, todo lo que has aprendido, todas las veces que pensaste que no ibas a poder y aún así encontraste la manera. Porque si algo ha demostrado tu historia es que eres muchísimo más fuerte de lo que crees. Y además, la vida todavía no termina. Todavía hay llamadas que no has recibido, personas que no conoces, sueños que no has cumplido, lugares que no has visitado, momentos hermosos que todavía quizás ni te los imaginas. Así que no te rindas en una página cuando aún quedan tantos capítulos por escribir. Recuerda que las mejores historias no son las que nunca tuvieron problemas, son las que siguieron adelante a pesar de ellos. Nuestro momento también es para confiar en que lo que hoy no entiendes, mañana podría convertirse en una de las mejores partes de tu historia. Oigan, no sé, yo siento que a todos la vida nos va a sonreír, en realidad, a todos. Así que, bueno, espero que de verdad ya todos estén muy, muy motivados. Ya estamos a mitad de año, tenemos mucha vida por delante, pero hay que aprovechar el hoy, people. Hay que disfrutar el hoy, hay que vivir hoy. Ah, es que mañana llamo a mi mamá a decirle que la amo. No, hoy, hoy, hoy, people, hoy. Hoy, hagan las cosas, hagan, digan, amen, perdonen. Y espero que de verdad en su corazoncito no guarden rencor hacia nadie. No le guarden odio a nadie, sino que sanemos, que es lo más importante de todo, estar tranquilos con nosotros mismos. Así que, people, si usted está pasando por una mala racha en su vida, es eso. Una racha, una mala racha. Es solamente eso. Así que métale una energía, métale una actitud y verás como todo cambia. People, soy Paulita Sea y los acompaño en el arranque de este día en Modo Mix.

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0: están?
1: Buenos días, Arturito.
0: Buenos días, gente linda, gente bella de Manizales.
1: ¿Cómo le fue el fin de semana? ¿Qué tanto hizo? ¿Descansó? ¿Tomó?
0: Celebré,
1: ¿hizo ejercicio?
0: El día del padre.
1: Ay, ¿verdad?
0: No hice ejercicio. Me tomé el agua de las matas. No, mentira, no. Estuve tranquilo, la verdad, estuve en casa, en familia.
1: En familia, lo importante, sí. Muy
0: en familia.
1: Bien.
0: Y ya, es que eso era lo importante, compartir el fin de semana. Que además falta otro fin de semana festivo de este mes.
1: Ay, sí, ¿no? Y en
0: todavía
1: julio
0: nos queda
1: también.
0: Uno.
1: Y en julio también.
0: ¿En julio hay festivo?
1: Claro, ¿no hay que pusieron uno nuevo?
0: Sí.
1: Ay, mijo, el...
0: El 9, creo que...
1: Ah, no, sí. El 9 es el día, pero lo pasaron para el 13 de julio, que es el lunes, para poder... Para poder
0: el
1: que...
0: ¿El 13?
1: Ajá.
0: Vea, pues.
1: Sí, señor. Y si no sabían, ahí le cuento.
0: Oh,
1: tenemos
0: no,
1: nuevo
0: venga,
1: festivo
0: venga.
1: En Colombia.
0: ¿Sabes? Con esos festivos que no hay tanta plata. O sea, para estar de festivo en festivo, no me da.
1: Pero pues...
0: No nos da. 8:47, buenos días. Venga, no, de verdad, un fin de semana de muchísimo fútbol.
1: Oiga, sí.
0: De muchísimo porno deportivo.
1: Oiga.
0: Malo bien, esas goleadas...
1: Pero no tanto, ¿sabes?
0: Como no tanto, 7-1 no le parece tanto.
1: Pero es que, o sea, pasaron demasiadas cosas.
0: 7-1 Alemania Curazao.
1: Estuvo bueno el partido.
0: Eso fue,
1: ¿sabes?
0: Porno deportivo.
1: Sí. Bueno, ahora
0: eso
1: sí.
0: Será gol tras gol.
1: Vámonos con el Toxicapítulo, porque hoy es martes de Toxicapítulo.
0: Toxicapítulos también. Muestre a ver, ¿qué dice la gente linda, la gente bella?
1: A ver.
2: Bueno, Mix, esta es mi situación, la verdad, estoy muy triste, no sé qué hacer, porque siento que decepcioné a mi familia.
0: ¿Por qué?
2: Yo soy criada con unos valores de familia, uh-huh. Y en cuanto a la intimidad, que para poder estar con un hombre era porque es mi esposo, hasta ese momento yo no me iba a entregar a nadie. Yo tengo 23 años, tengo mi prometido, Y pues se suponía que nosotros no íbamos a tener intimidad hasta el día que nos casáramos. Pero se dio una circunstancia que la verdad ninguno de los dos pudo controlar. Me entregué a él y siento pues que con eso como que decepcioné todo lo que... Los valores y las cosas con las que había estado con mi familia. Pero el punto es que ya él... Está súper raro, súper raro. Ya todo le irrita. Pues era el que más insistía con lo de la pruebita de amor.
1: La pruebita de amor, hace rato escuchaba eso.
2: Pero hasta hace poco me dijo como que si aplazábamos mejor la fecha, que había muchas cosas que no le cuadraban. Entonces, la verdad, ahí estoy súper triste porque, pues, la decepción... De haberme entregado a él sin habernos casado. Yo le temía eso, a que me entregara y que me dejara. Y como lo siento súper raro, entonces no sé qué pueda pasar. No sé qué hacer, no sé cómo decirle a mi mamá más que todo. Que ya no soy virgen.
1: Ya no es una señorita.
2: Y me da miedo. Hágame. Que me haya entregado a él y ya no nos casemos. Y llegue otra persona a mi vida y le tenga que decir que ya... Que ya no soy virgen.
0: Hágame el Hewler Pack, a favor.
2: ¿Qué hacer en esta situación?
1: Ay, muchachos.
0: Bueno, en realidad ella no sabe si contarle a la mamá o qué.
1: Yo no sé. Yo
0: Marce, no, y uno
1: como...
0: no cree, pero mire que estas cosas sí se ven todavía.
1: Ay, no.
0: Hay gente que todavía vive bajo las piedras.
1: No, pues son creencias.
0: Bueno, sus creencias, eso es respetable.
1: Eso iba a decir. O sea, las creencias son respetables, sino que obviamente hoy en día se ha perdido mucho esas creencias. Entonces ya a uno le parece muy extraño ver ese tipo de cosas. Sin embargo, Arturo no se ría.
0: Arturo, es que...
1: No se ría.
0: Ah, obvio,
1: en pleno 2026.
0: Sí.
1: No se ría, Arturito. No, mentiras. ¿Ustedes qué harían
0: no,
1: en esa situación?
0: No bien.
1: O sea, ¿ustedes qué harían en esa situación? O sea,
0: ¿qué dicen los oyentes?
1: Le dirían a, pues, por ejemplo, a su mamá, ya no se casarían con él. ¿Será que lo hace maluco?
0: Bueno.
1: Por eso el man no se quiere casar con
0: primero
1: ella.
0: Primero, eso le quería, eso quería yo llegar.
1: Dios
0: el man,
1: mío. Dios mío.
0: El man, ella decía que no hemos tenido nada. Pues, ¿usted?
1: Yo tengo algo que
0: él
1: decir.
0: Sí.
1: Yo tengo algo que preguntar y ustedes me van a responder.
0: ¿Qué?
1: Ahorita. ¿Usted considera que para usted saber cómo lo hace una persona es importante en la relación, sí o no? Ahorita me responde. ¿Se entendió?
0: ¿Qué?
1: Si una persona lo hace bien o lo hace mal, eso ¿Influye o no influye? Es influye.
0: Ahorita le
1: es influye. Ahorita me responden, envíen su nota de voz 320-54-75-95.

0: María. Vamos a ponerle primero seriedad al asunto, ¿listo?
1: Ah, pues que Paola.
0: Vamos a bueno, ponerle seriedad al asunto.
1: Ciérrame el micrófono.
0: Sí, va a tocar.
1: Porque si no, no.
0: Mentiras. A ver, primero que todo, buenos días. Segundo, vamos a contarles el contexto de nuestro toxicapítulo.
1: De hoy.
0: Nos escribe una oyente y nos dice que ella tiene 23 años,
1: ¿sí?
0: Que ella pues creció en una, como en unas creencias, se puede decir, de que...
1: cultura religiosa.
0: Sí, puede ser de que ella hasta que no se casara no debía, no podía tener relaciones, ¿cierto? Sino cuando se casara con
1: relaciones
0: la persona.
1: Relaciones sexuales.
0: Pues, sí, obviamente, relaciones sexuales.
1: Chiquitos, sí. Relaciones sexuales no.
0: Sé que sabe, mentira, no, yo no sé. El punto es que pues ella dice que ya tenía su prometido. Ella sí ha prometido, entonces imagino que ya le pidió pues que fueran esposos. Y resulta que no, ella no contó en qué contexto pasaron las cosas, pero el caso fue que traicionó, sí, traicionó como sus creencias.
1: Eso, pero estuvo junto con su novio.
0: Estuvo, o sea, con su pareja,
1: no
0: con su prometido.
1: ¿Sí?
0: Y ella dice que desde eso él empezó a cambiar, que ya todo le irrita, que ya todo le fastidia. Pero ella tampoco sabe qué hacer, si decirle a la mamá o no decirle a la mamá de que ya no es virgen. Y que ella piensa que cuando tenga otra pareja y al decirle que no es virgen, pues ya no va a querer estar con ella. ¿Ustedes qué harían?
1: No saben qué decirle. No, niña, vea, primero, relájese.
0: Primero que todo, disfrute.
1: Eso, disfrute, relájese y siga practicando para que no se le aburra.
0: Vea, por acá la gente en TikTok dice, momentos de diversión se le convirtieron en momentos de tensión.
1: Obvio, es que al man no le gustó.
0: Es que a ver.
1: Es que la primera vez. ¿Qué experiencia va a tener? O sea, 23 años, el parcero debe tener más. Digamos que tenga 25, como unos 25 años ya más o menos.
0: Pues
1: hoy en día debe tener por ahí 10 años ya,
0: ya de vida experiencia
1: sexual activa, sí.
0: Vea, por acá dice la people, dice, jaja, no, eso fue que no le gustó como...
1: Obvio.
0: Sí, cierto. Y pues ya la está dudando para casarse con ella, qué pecado. Y pues respecto a lo de la mamá, pues que le diga, normal, porque si no le dice y de pronto se dejan, la mamá le va a preguntar qué pasó y todo eso, pues ya que enfrente lo que está pasando.
1: Más bien preocúpese, se cuidó, ¿no? Porque si quedó en embarazo,
0: ay,
1: la primera
0: tío,
1: vez,
0: fijo.
1: Maluco.
0: Ay, no, y eso suele pasar mucho. Ay, no, no, no.
1: Parce, eso es lo que debe preocupar, el resto no.
0: A ver, ¿qué dice la people?
1: 23 años, disfrute.
0: Disfrute, amiga, no sabe lo que está perdiendo.
2: Paulita, buenos días, acá escuchando el toxicapítulo. La verdad, eso es necesario hacerlo, no ahí mismo, pero sí en un tiempo prudente.
0: Antes
2: pues,
0: de...
2: No esperar hasta
1: la segunda.
2: Porque, vea, malo no le gustó al man.
0: Sí.
2: Malo no le gustó, malo no se sintió cómodo, entonces eso hay que hacerlo.
1: Más de
2: a
1: seguido.
2: Los meses, pienso yo, porque es algo importante,
0: sí,
2: con lo que uno va a convivir toda la vida.
0: Total.
2: Pues mucho tiempo, entonces a uno le tiene que gustar.
0: Es verdad, que si no, ¿qué?
2: Para mí la proyecta de amor tiene que ser lo más pronto posible.
1: A los dos días, en la segunda cita.
2: Que no falta el famoso mecha corta. O nos falta la famosa vaca muerta.
0: Sí, total, es verdad.
1: Venga, este man
0: tiene toda la fucking...
1: ¿Cómo es que es? Una cosa de... Es que ya iba a decir hamburguesa, ¿no? De cerveza para este muchacho, para que hagan los partidos de la CL.
0: Sí, total.
1: No, es verdad.
0: Es verdad, o sea, yo siento que eso sí es muy importante.
1: Sí.
0: Porque si usted de pronto, ¿qué tal usted? Ay, piquito por aquí, piquito por acá, antes de ti, papá.
1: Se vuelven,
0: no, se vuelven novios y usted trinca con el man y es... No... No, mejor dicho, a ver, ¿qué dice la people?
3: Uy, no, Paulita, es increíble que en pleno
0: 2026,
3: siglo XXI, a estas alturas de la vida,
1: pasa,
3: todavía
1: pasa.
3: ¿Mm? Hay mujeres que se entreguen así
1: ¿en
3: hasta el matrimonio, pero no, ahí sí la embarró.
1: ¿Dónde están?
3: Que
1: aquí, allá.
3: Matame si sos bandido, ya, y el man no le gustó, entonces...
0: Sí, yo también creo.
3: Ahí ya pico y chao.
1: Es que ¿dónde está?
3: No le gustó.
0: Por ejemplo, yo tengo algo que decir con respecto
1: sí
0: a eso.
1: Preguntar, Paula.
0: No, la pregunta era esa, que si era importante uno del trin con alguien. Pero yo digo una cosa.
1: Es
0: por ejemplo,
1: muy importante.
0: Uno ya el tercero con una persona nueva, ya usted se entiende con la persona. El primero es incómodo. Pero ya, si usted no sabe hacer absolutamente nada, que yo creo que fue lo que le pasó a ella.
1: Qué pecado, o sea.
0: Qué pecado. Oye, dele la oportunidad, amigo.
1: No, porque la que mandó el toxic capítulo.
0: No, yo sé, pero usted que sabe. Yo no creo que sean muchas las personas de Manizales que guarden como esa cantidad. A ver qué dice la people.
4: Hola, mis, buenos días.
0: Hola.
4: No, mis, muy dormido ese man. Ese man tiene que
3: que enseñarle a ella para que pueda disfrutar.
1: Eso es.
3: Muy dormido el man. Es que, mi amor, les va a tocar que colocar una película y,
0: ay,
3: y aprender.
0: No.
3: Porque
1: no, venga, ahí es donde
0: que
1: uno
0: ensayen
1: es,
0: otra
3: parece
0: vez.
3: Parece que el man también es muy, muy, muy primíparo.
1: Ahí también uno no entiende, o sea, ahí no entiendo. No entiendo.
0: ¿Qué? ¿Qué no
1: es que
0: entiende?
1: No sé cómo decirlo. O sea, nosotros los hombres, uno quisiera tener una mujer que no, ay, que no tenga tantos kilómetros, ¿sí me entiende?
0: Pero cuando le sale así, kilómetros,
1: y vea,
0: ahí que no, que mal, ahí, palma, o sea, que vaca
1: ¿quién
0: muerta,
1: entiende?
0: Que no hay,
1: pues lo que yo digo, ahí quién entiende.
0: No, ya le toca, o sea, si el mano alguien nos está escuchando que esté pasando por una situación parecida, ya sea que no sea el primer hombre, sino que la nena no tenga de pronto tanta experiencia, enséñele. Dígale, venga, hagamos tan,
1: aprendan,
0: no.
1: Porque uno no se la sabe todas, ¿no es en serio?
0: No,
1: y aprendan juntos.
0: Eso sí, donde la muchacha le llegue con algo nuevo, ahí usted ya sabe que estuvo con otro man.
1: No, y le tengo la empresa para que compre lencería.
0: Ay, Dios mío, bendito. Ustedes siguen reportándose a través de nuestro mi WhatsApp. Ya venimos a escucharlos de modo mix.
1: Esta es la propia canción para ella, ¿verdad? En serio.
0: Uy, quieto.
1: Con esta canción.

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1: ¿Usted qué haría?
2: ¿Usted qué haría?
1: Aquí seguimos de Toxicapítulo.
2: Es que hacerles No.
1: Vamos a poner nuevamente, Paula, en contexto a la people que anda ahí en
2: yo no quiero ni que va a poner en contexto.
1: Que apenas está entrando TikTok, que apenas está entrando la sintonía de Mix Radio Manizales.
2: Ya saben que estamos al aire en vivo en TikTok, arroba Mix Radio Manizales. Venga, ¿cómo les parece? Que nos escribe un oyente. Sí. Nos dice que ya pues tiene sus creencias, es muy creyente, me imagino yo que alguna religión, sí, en la cual usted se casa y al momento de casarse es que usted ya puede tener relaciones sexuales con su pareja. Entonces ella dice que ya tenía su pareja, ya estaba comprometida. Y
1: defraudó la familia, defraudó sus creencias y estuvo con el novio.
2: Estuvo con el novio antes de casarse. Ajá. Ella no nos contó por qué, si esto tomaron, bueno, lo que sea que pasó. Pero resulta que ella dice que el muchacho ya cambió con ella, ya está irritable, sí. Ya pues no se aguanta como absolutamente nada. Entonces ella dice que no sabe qué hacer, no sabe si contarle también a su familia porque perdió, o sea, defraudó a la familia como en el tema de esas creencias y todo eso. Entonces ya dice que no sabe qué hacer, porque pues uno no sabe si va a terminar con el man y cuando ya tenga otra pareja, la otra pareja no lo acepte, no la acepte porque ya no es virgen.
1: Primero, quítese esa creencia de que no la van a aceptar porque
2: hoy en día es muy poco común.
1: Estamos en el 2026,
2: común, amiga,
1: mira, puedes estar tranquila.
2: Con es que hagan ayuno junto y que le eche la culpa al diablo. ¡Ay, no! ¡No, no, no, no, no, por Dios!
3: ¡Arrepiéntete!
1: Así es,
3: ¡hijo del diablo!
2: ¡Ay, no, no, no, mentiras, no, people! ¿Ustedes qué harían en esa situación? A ver, ya, ¿o qué piensan que pudo haber pasado? Más bien, a ver.
4: No, el man es muy dormido, 0 kilómetros, no, tienes que romperla.
2: Eso estábamos diciendo.
4: Hacerla a la manera de él.
2: Eso estábamos diciendo, que ¿quién entiende a los hombres? ¿Que las prefieren así 0 kilómetros o que prefieren una vieja ya con recorrido? O sea, si me hago entender. A ver, dice, sí, también a eso vamos, porque si el man la quiere y la ama, pues que experimentan cosas nuevas. Y ahí está, pero si no, paila, la echas a volar. No, qué pecado de la China, la verdad, sí. No, esa China como aburrida. No, a ver,
1: sí,
2: qué dice la
1: gente.
2: No,
4: para mí está eso de más que al hombre le tocó entrar con motosierra y con guadaña. A quedar ahí, a bajar monte.
1: ¿Qué dijeron? El Amazonas. Pero no, no. Puede que se ha pasado, pero.
2: Ay, no, yo no sé, muchachos. ¿Qué dicen ustedes? 320-5475-951. ¿Que les saque kilometraje? ¿Que despegue ese motor? Venga, no. Hablando ya seriamente, muchachos, ¿qué le podemos decir a nuestro oyente? Nada. O sea, primero, obviamente no le vamos a decir como que, ay, nos deje de creer o alguna cosa, no, ¿cierto? Pero, pues ya pasó, o sea, ya pasó, ya qué, y...
1: Pero no se estrese por eso, más bien, estrésese por aprender.
2: Aprender, exacto. ¿Ya? O sea, sí, dice, yo acá dice...
1: Mientras
2: yo
1: que la... no estrese, disfrute la vida.
2: Sí, total.
1: Relájese, sea usted, si quiere salir con el uno, con el otro.
2: Hágalo.
1: Pero cuídese, eso sí.
2: Dice, yo le aconsejo que repita varias veces y así puedo dar con el problema. Es que eso les estaba diciendo. Ajá. Yo. Cuando de pronto usted está por primera vez con una persona que no conoce, no sé si de pronto,
1: la experiencia hace al maestro.
2: Es verdad. Pero iba a decir que, pues como ella es 0 kilómetros, pues obviamente el que tiene que tomar la batuta, pues es el man.
1: Dígale.
2: Y ya pues van aprendiendo, o sea, pues no sé.
1: O si no, ya, pues ya se dio cuenta, este no es. Ya, listo. Y se consigue otro novio. Y si quiere casarse, casa. Y si no, se queda sola también. Y si quiere tener hijos, los tiene. Y si no, o sea, ¿sí me entiendes?
2: Sí, sí, sí. Igual acá no estamos como para que usted cambie de opinión.
1: Aquí no la vamos a juzgar por ser 0 kilómetros.
2: No.
1: La admiramos. Mire, tiene muchos oyentes que la admiran.
2: Hay oyentes que quieren recorrer esos kilómetros.
1: Que quieren despegar ese motor. Pero.
2: No se estrese.
1: No se estrese con eso. Más bien, relájese.
2: Siga disfrutando.
1: Siga escuchando el arranque de Mix.
2: Yo creo que no nos va a volver a escuchar,
1: no,
2: con toda la gente.
1: ¿Por qué? Pues que ella fue la que pidió el consejo. No, estamos viendo algo malo.
2: No. Igualmente, yo siento que ella debe seguir también experimentando.
1: Sí.
2: A ella tiene que haberle gustado.
1: Y sí, y a la mamá, eso sí, es que es el camello.
2: ¿Qué?
1: O sea, uno a los 23 años, porque le tiene que estar contando eso a la. Pues no sé, pienso yo. O sea, ya no está muy viejo para eso, ¿no? Ya tiene las rayadas para
2: No sé, no sé, es muy raro
1: ya
2: todo.
1: ¿Es más privado? Pues pienso yo.
2: Pero pues, ay, yo no sé.
1: Me pasa es que yo me fui desde mi casa a los 14 años, entonces por eso.
2: Pero pues tampoco, ¿no? Tampoco, ¿no? Sino que si usted, o sea, lo único que yo le digo, amiga, cuídese, porque usted es tan de malas. Que ese man quiere volver a repetir con usted para ver qué es lo que es y usted
1: la dejan embarazo.
2: Sí. Y ahí sí queda usted en bala. Porque usted ya no le va a gustar o de pronto usted no le gusta. No sé, yo siento que tiene que haber amor. Para uno tener como su primera vez, ni que haber amor. ¿O qué?
1: Pues ella sí tenía amor.
2: Pero no sabemos cómo lo hicieron.
1: No sabemos.
2: Tampoco quiero saber,
1: no,
2: amiga.
1: No, eso cómo es.
2: Ya, tranquilos. Bueno, people, este fue el Toxic capítulo de hoy.
1: Mi vida, de consejo le decimos, relájese. Y disfruta.
2: Vea, para acá nos estamos dando, es que la pregunta es, ¿a ella le gustó? O sea, ¿qué dice? ¿Cómo ella nos habló?
1: No sé. Yo creo que tampoco le gustó porque está arrepentida de haber eso, o sea.
2: No, ella
1: no está arrepentido de algo, no dice, ah, la embarré, pero no me arrepiento. Pero mire que ella está arrepentida, entonces no le gustó. Sí, puede probar otros. Ahí vea, aquí puede conseguir amigos también. Deje el número ahí.
2: En el
1: TikTok. No, aunque no creo que no esté bien.
2: Ay, no, no sé.
1: Pero bueno, ahí está el Toxic capítulo de hoy, martes a las 9:17.
2: Mejor dicho.

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1: 9 de la mañana, 30 minutos. Buenos días, buenos días, buenos días. Obviamente, bienvenidos a toda la desinformación deportiva. Estamos en modo mundial. Estamos en modo fútbol.
2: Modo fútbol, en modo
1: porque
2: fútbol.
1: Porque este fin de semana hubo como 18.000 partidos.
2: Ah, chévere.
1: Estuvo chévere.
2: O sea, por ejemplo, el partido de Marruecos
1: contra Brasil.
2: Estuvo bueno.
1: Sí.
2: Ese partido Marruecos.
1: La verdad, todos han estado buenos, todos han sido sorpresa. Mira, todos han tenido resultados que uno dice.
2: El partido
1: ¿qué?
2: Que a mí no me gustó fue el primer partido.
1: Ay, a mí sí me gustó el de México.
2: Sí, a mí ese partido no me gustó.
1: A mí sí me gustó.
2: No me llamó mucho la atención.
1: Sí. No, a mí sí me gustó.
2: El de Países Bajos contra.
1: Ya le digo.
2: Contra Japón.
1: Sí.
2: Qué partidazo.
1: Qué partidazo, total.
2: Qué partidazo.
1: Total, qué partidazo. No, la verdad, no ha habido muy buenos partidos. Y aparte, o sea, han pasado cosas que la gente no se espera.
2: Venga, los equipos, sí, yo nunca pensé que Brasil fuera empatado.
1: No, pues nadie.
2: Venga,
1: y los equipos de este lado no han ganado.
2: De Sudamérica no les ha ido bien a ninguno. O sea, Uruguay empató también.
1: Vea, por ejemplo, voy a dar los resultados ahí rápidamente. Viernes, Canadá contra Bosnia 1-1. Estados Unidos, que fue la sorpresa de este fin de semana, que le ganó 4-1 a Paraguay. Que la verdad, o sea, hablando no solamente por la goleada, sino también por el fútbol que mostró Estados Unidos.
2: Mostraron muy buen fútbol. Yo ese partido no me lo vi, pero la gente me contó, es que parce de Estados Unidos, ¿qué?
1: Sí, total.
2: ¿Están dopados o qué? Que corrían para arriba, todos para abajo.
1: Sí.
2: ¿Qué?
1: 4 partidos el sábado, que Qatar contra Suiza empató, Brasil contra Marruecos empató, Escocia le ganó 1-0 a Haití, y Australia le ganó 2-0 a Turquía. Partidos del domingo, Alemania Curazao, que quedó 7-1, pero yo le voy a decir una cosa, a mí el partido de Alemania Curazao, yo me lo vi en una parte, el primer tiempo, y me pareció muy, muy chévere cuando hizo Curazao el gol. Que pues el primer
2: la primera vez.
1: Ellos son muy poquitos habitantes en Curazao.
2: Sí, es la
1: entonces
2: primera
1: fue muy
2: vez
1: emocionante. Y yo siento que el 7-1 como que quedó atrás. O sea, el 7-1 como que. Sí, bueno, 7-1. Países Bajos, que empató contra Japón, partidas.
2: Sí, qué pecado. O sea, espera, hablando de Curazao.
1: ¿Qué?
2: Primera vez que van a mundial y el primer partido le toca bailar con la más fea.
1: Pero la verdad, muy tiernos. Países Bajos 2-2 contra Japón. Costa de Marfil, que le ganó a Ecuador. La verdad, ese partido no me lo vi.
2: Ese partido de Países Bajos
1: con Japón estuvo
2: Japón
1: bueno.
2: Estuvo muy bueno.
1: Sí.
2: Muy bueno. España empató también.
1: España, espere, estamos hablando del domingo.
2: Ah, bueno.
1: Costa de Marfil le ganó 1-0 a Ecuador y Suecia le ganó 5-1 a Túnez. Que pues iba, o sea, el partido iba muy parejo y ya luego en un momento a otro, yo no sé, le metieron 5 goles. Ahora, los partidos de ayer, que también fueron 4, España, que quedó 0-0 con Cabo Verde, y ha sido una locura, ¿no?
2: El arquero
1: que tiene 40 años, que ya tiene como 5 millones de seguidores y tenía 30.000.
2: Pues parce, sí, eso vi que fue la estrella.
1: La estrella. No, y tapó demasiado. Uy, no, ese man tapó todo
2: ese
1: lo que no había tapado en la vida.
2: Ese partido yo creo que estuvo bueno.
1: Estuvo muy bueno porque uno de los favoritos a quedar campeón es España, ¿no? Entonces,
2: está raro. Está todo bizarro.
1: Exacto. Partidos ayer todos quedaron empatados. Bélgica contra Egipto quedó 1-1. Arabia Saudita empató contra Uruguay 1-1. Y también 2-2 quedó Irán contra Nueva Zelanda. Partidos que hay hoy. Francia contra Senegal a las 2.
2: Hoy debuta.
1: Irak contra Noruega a las 5. Argentina contra Argelia a las 8 y a las 11 Austria contra Jordania. Hoy debuta Argentina, hoy debuta Francia, hoy debuta, bueno, todos prácticamente.
2: Sí, casi todos todavía están debutando todos, pero sí de Sudamérica, Argentina.
1: Y esperemos a ver qué pasa, no sé, yo ya no estoy, mucha gente ha perdido que la apoya, que esto, que lo otro, porque todo el mundo, o sea, han sido resultados que nada que ver. Entonces, pues bueno, people, ahí les contamos.
2: Esta es la desinformación deportiva en el arranque de Mix.
1: Mañana juega Mix Selección Colombia.
2: Póngame algo ahí.
1: Eso iba a decir. Más bien vamos calentando los motores porque mañana juega Mix Selección Colombia. Ya venimos a contarles en dónde vamos a ver el partido para que usted llegue y se parche con nosotros en modo Mix.

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0: ¿qué
1: la
0: pasó?
1: People que anda ahí en modo mix, venga, les tenemos invitación para mañana.
0: Uy, sí, mañana juega Mix Selección Colombia. Mañana todo el mundo con la camiseta puesta.
1: Dejen de hacer lo que están haciendo. Mañana nos vamos a pillar el partido de la CL.
0: En la Casa Futbolera. Ahí en Milán.
1: ¿Dónde es?
0: Ahí donde antes quedaba Puerta Negra. ¿Sí? Ahí vamos a estar viéndonos los partidos de Mix Selección Colombia. Para que usted llegue, se parche con sus amigos. Mejor dicho, si usted quiere un buen parche, buena compañía, vamos a tener la polla futbolera.
1: Además, que usted se puede ganar la polla futbolera. Y se puede ganar el consumo.
0: El consumo, es decir, sí. Si usted de pronto está con sus amigos y está tomando dos botellas de aguardiente,
1: de
0: lo que
1: esté
0: sea
1: tomando, sí.
0: Pues, obviamente durante el partido, pum, se acierta el marcador, le damos otra vez las dos botellas.
1: Ok.
0: Eso es
1: se
0: todo.
1: Gana el consumo.
0: El consumo. Así que, mejor dicho, eso va a estar muy bueno. Si ustedes no tienen parche, no saben dónde ir a verse el partido, ya saben. En Milán, ahí donde antes era Puerta Negra, la Casa Futbolera.
1: Allá
0: vamos a estar
1: vamos.
0: Todos los partidos.
1: Allá vamos a estar, nosotros vamos a estar allá, nos vamos a enfiestar.
0: Nos vemos sí, por allá mañana en modo Mix Radio Manizales. Recuerden que el partido es tardecito a las 9 de la noche.
1: Así que, de la noche. A las 8 que lleguen.
0: A las 8, 7 y media que lleguen.
1: No, venga, les decimos, lleguen antes. Porque ya tenemos experiencias pasadas,
0: sí,
1: que se llena muy temprano.
0: Exacto.
1: Entonces lleguen temprano, sí, sí.
0: Lleguen aquí temprano y mañana nos vemos como siempre en modo Mix Radio Manizales. Así que nos vemos en la Casa Futbolera en modo Mix.

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14: 10 de la mañana en punto, escuchando Mix Radio.
1: 10 en punto en Mix.

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7: 11 en punto, escuchando Mix.
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4: 12 en punto en Mix.

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1: Pa'lante y pa' atrás por acá, listos y preparados al mediodía con un clásico, una canción nueva en Mix Radio Manizales. ¿Cómo está la gente en Manizales? ¿Cómo les va, pues? Un abrazo, saludos.
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1: La gente conectadísima con Mix Radio desde Manizales, Colombia, para el mundo entero, www.mixradio.com. Descarguen ya mismo la aplicación de Play App Store, búsquela como Mix Radio Colombia y listo. Ahí nos lleva a donde usted quiera y se parcha a esta hora del mediodía con un clásico y una canción nueva.
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1: Sí, señor.
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1: ¡Palante y para atrás con Mix Radio Colombia! Mix Radio Colombia Manizales. Estamos pues listos y preparados para que usted me envíe la canción que quiere que suena y además se inscribe para ganarse boletas para ir a ver a Cani García. De eso les hablaré en momentos por acá con Mix Radio.
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0: Wisin y Yandel, también música que hace Becky G, canciones de Tony Dice con Ken White. Bueno, todo es un clásico, una canción nueva en este Palantico Atrás acá al mediodía. ¿Cómo les va? Un saludito para la gente de la Universidad de Caldas. Un abrazo para ustedes, siempre conectados. La Católica también, en modo mix. La Universidad de Manizales, la Autónoma. Todos andan la Nacho. Hey, parceros, un abrazo desde acá, desde Mix Radio. Y por ahí me andan programando una canción de El Dalmatian. También música que hace nada más y nada menos que Jay Álvarez. Apenas para este Palante y para atrás.
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1: Bueno, se va la primera hora del Pa'lante y pa' atrás, pero ustedes no se desconecten por nada, porque lo que tenemos es música. La que tanto les encanta, un clásico, una canción nueva. Por acá con Mix Radio Manizales. Tiene más música por ahí programada, pero antes les quiero contar que dentro de muy poco se va a estar presentando Kany García. Y ustedes van a ganarse las boletas con Mix Radio. Escriba que quiere ir al concierto. Le mandamos un copy-paste y nos llena los datos y se prepara. Si lo llegamos a llamar, le decir que está escuchando Mix Radio Manizales y listo.
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2: 1:00 p.m. en punto, en modo mix.

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1: Arranca una nueva hora del Palante y para atrás por acá con Mixer Radio Manizales, con más música de Bad Bunny que me quieren programar por acá, también algo de Chencho y Maldi, Plan B, y canciones del Ryan Castro con Capo. Apenas para un Palante y para atrás en modo mix.
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1: Bueno, mucho mundial, ¿ok? Mucho mundial. Muchos partidos se han venido ya realizando. Ya hay resultados. Estamos esperando que mañana sea el debut Colombia-Uzbekistán. Eso va a estar muy chévere. Y obviamente ustedes se enteran por acá por Mix Radio Manizales durante todas las mañanas. Ahí estamos en contacto con todos los oyentes de los deportes, de lo que pasa por acá con Mix Radio Manizales. Hágale pues, conectadísimos con Mix. No se despeguen por nada. Viene música por acá de la nueva canción de Sech con Ryan Castro. Y también la canción que hace La Factoría. Todo eso suena por acá con Mix Radio.
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1: 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Con ustedes, su servidor, Jason Jiménez y su parcero, Maluma, baby.

0: mundo entero para hacerse. ¿Sí?
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1: Estamos llegando al final del Palante y Patrás de este martes, pero usted métale ganas para que le vaya muy bien durante la tarde de hoy. Ya viene el mixeo, siempre conectadísimos con nosotros, ya sabe, búsquenos en internet www.mixoradio.com y descarguen la aplicación de Play App Store. Soy Ofer Solís.
0: Ofer Solís, el boricua.
1: Mañana nos escuchamos de nuevo con un clásico, una canción nueva en el Palante y Patrás.
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1: 2 en punto en Mix.

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1: No te puedo olvidar. Feliz tarde, martes 16 de junio. Oiga, Valdemaro, nos metieron ya 16 días en junio. Es que los festivos. No, y todavía nos falta un festivo de este mes. Pero bueno, ¿cómo están? Feliz tarde para todos, Arturito o DJ. Aquí estoy, ready para tirar muchísima música.
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1: Estoy en modo fútbol también ya. Sí, sí, modo fútbol. Venga, hablando de fútbol, mañana vamos a pillar el partido de mi selección Colombia. Vamos a ir a la casa futbolera arriba en el sector de Milán, donde antes se quedaba Puerta Negra. Allá vamos a estar con nuestros compañeros de Olímpica Estéreo. Vayan porque se van a poder ganar la polla por medio millón de pesos. No, o sea, tienen que llegar y lleguen temprano. Parce, les decimos de una vez, lleguen temprano porque después se quedan sin silla, que yo no sé qué, que no, venga, esto no lo invitan y aquí uno parado. No, lleguen temprano para que la parchemos allá. Además que la vamos a pasar muy delicioso. En modo Mix Radio Manizales. 2:22 de la tarde. Bueno, aquí estamos ya de Mixeo Valdemaro a pedir sus canciones favoritas. ¿Qué quiere que les mixe? Pidan pues, que sí, ya estoy en modo Mix Selección Valdemaro, sí. Ya dijo, démele play a esa cancioncita, Valdemaro, que me gusta. Clasiquito ahí, bueno.

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0: de oro. Ay, Valdemaro, aquí estamos parchados en modo mix, escuchando Mix Radio Manizales, calentando ya los motores, porque Valdemaro, mío querido, mañana juega mi selección Colombia. Estamos motivadísimos. Ya, ya, Valdemaro, ya empieza el mundial para nosotros. Bueno, ya empieza para nosotros pues los colombianos. Ya arranca mañana el debut. Hay que meterle toda la fuerza. Lave esa camiseta de una vez. ¿Qué? ¿Por qué no la va a poner desde tan temprano? Porque a las 9 de la noche que juegue el partido va a estar oliendo muy delicioso. Pero en todo caso, ya saben, pues, a parcharla en modo mix, escuchando Mix Radio Manizales. El torneo más importante de fútbol en el mundo. Oye, Valdemaro, es con Mix Radio.
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3: 3 de la tarde, 1 minuto en Mix Radio.
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0: Oh, Valdemaro, ya estoy en modo fútbol. Ya estoy en modo mix selección Colombia. En modo mix. Ya por donde uno pase ve la banderita. Me encanta eso. Ya empecé a ver los carros con los retrovisores. Eso le pone como una media al retrovisor. Ya me encanta ver eso. Los carros pintados también. Y mañana va a estar debutando Mix Selección Colombia. Bueno, y la vamos a estar apoyando aquí, obviamente, Valdemaro, en modo mix, escuchando mix. Así que póngame el volumen a eso, sí, señor. Es más, para ir como calentando los motores, que se sienta el ambiente de fútbol en esta jornada futbolera en modo mix. Póngale volumen a de radio, Valdemaro, y suélteme una ahí de las que uno lo transporta a Mix Selección Colombia.
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1: Che, ¿qué es lo que está sucediendo, por Dios? 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Seconda, Cali Cartier.
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1: 4 en punto en Mix.

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6: 5 de la tarde y estás escuchando Mix Radio.
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1: Sí, señor Valdemaro, ¿qué dice la people? ¿Cómo estamos? Feliz tarde para todos. Bienvenidos al mejor parche de la radio. Obviamente para que los pueda estar acompañando un rato, así que parches un rato. Mucho gusto, soy Paulita Sea y los estaré acompañando en esta tarde deliciosa, arrancando esta semana. Ya decir, es que este fin de semana, ay, Ave María. Tras de que fue bien largo y ya empezamos una nueva semana, así que vamos a darla toda como siempre en modo Mix Radio. Ustedes a reportarse, 320-54-75-951. Yo para que los pueda estar acompañando. Así que, Valdemaro, nada mejor que buenos clásicos perfectos para arrancar este día, sino ya ir finalizando este día, pero sí para arrancar esta semana, como siempre, modo Mix Radio Manizal.

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3: 5:59, escuchando Mix Radio.
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2: Mix. 6:16 PM, People, para acá les estoy acompañando, como siempre, modo Mix Radio. Así que ustedes a reportarse de una vez, los que van ahí en el carro, en el taxi, en la buseta, desde donde sea que estén activos en modo Mix Radio. Mientras que ustedes se van reportando, yo les coloco los buenos clásicos. Así que párchese un rato. Yo sé que la People ya está en Mix vacaciones, ya de pronto salen de la ciudad, se van de paseo, otros se van para ver el mundial, no sé, de pronto algunos ya se fueron, ya están en México. Qué rico, espero que disfruten demasiado. Así que, People, el paso por acá a saludarlos, a desearles un excelente resto de tarde. Y mientras tanto, obvio, clásicos que nos pertenecen en modo Mix.

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2: 7:00 en modo Mix.

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